Empezar la noche con la voz de Colombia Bésame es un privilegio que tenemos los más románticos. Por eso muy buenas noches desde Colombia, ya son las 7:04. No son solo palabritas, es un sentimiento que crece cada vez más. Nos enamora ese gusto musical de todos ustedes. Yo soy Dayana Gutiérrez, la dirección y programación de Sandro Alberto Muñoz.

Qué melodía tan linda de la agrupación ABBA con su canción Chiquitita. Ya son las 7 de la noche, 14 minutos. Vamos a cantar con los Bukis. Necesito una compañera. Un abrazo muy especial para Mario, que nos escucha en Loreto. Y también con Lolita, que lo vas a ver. Esa canción es solicitada desde el exterior. En España está Geraldine. Un abrazo hasta el exterior a todos, todos mis oyentes consentidos que siempre nos eligen como esa compañía. Para que se sientan así más cerquita de su tierra, por supuesto. 714.

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1: Gracias al internet que nos une también. ¿Cómo les parece que nos están escuchando desde Pakistán? Y son 10 horas de diferencia. Allá ya son las 5 de la mañana, 37 minutos. En Colombia es la noche todavía, son las 7:37.

Llegó el momento de despedirme, mis bellos oyentes, para iniciar entonces en contados minuticos la planchote cabeza. Me un abrazo para todos ustedes. Disfruten muchísimo este sábado, ese descanso, esa salida. Se me cuidan bastante. Irresponsables como siempre. Un abrazo, ya viene la planchote cabeza. Son las 7:52.

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1: En instantes vamos a estar disfrutando de la planchoteca Bésame del fin de semana. 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
4: Son las 8 en punto. 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

0: 8:04, comenzamos la Planchoteca de la Voz de Colombia, Bésame. ¿Qué tal? ¿Cómo están? A partir de este momento te voy a acompañar con la dirección y programación de Sandro Alberto Muñoz. Aquí estoy para ti.
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0: La Planchoteca con Napoleón, ella se llamaba Marta. Ay, qué bueno que la vamos a pasar, a cantar, a bailar, a disfrutar. Esta es la Planchoteca de La Voz de Colombia, Bésame. ¡Bienvenidos!

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1: ¿Y quién no se enamora con esta boca rosa de Ángela Carrasco a las 8 de la noche, 10 minutos? Esta es la Planchoteca Bésame.

0: Los moros, quiero ser de ti, así románticos y enamorados. Se lo puedes decir a los ojos, cantándolo y disfrutando.
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0: Que sigue en modo romántico, ahora con Ricos y Pobres, Me Enamoro de Ti. Claro, estamos en septiembre y vamos a celebrarlo con todo.

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4: Cada canción también puede ser una novela. Aquí está Leonardo Fa.

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1: 8:30 p.m. Disfrutas de la planchoteca de la voz de Colombia. Bésame. Ahora con Sabu.

0: Hola amigos, les habla Fausto. Estoy aquí en La Voz de Colombia, Bésame, para entregarles esta canción.
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1: Y cada fin de semana en las noches disfrutamos de la planchoteca los viernes y los sábados. Con una programación que nos invita a reunirnos con los amigos, con la pareja, con la familia y a cantar, por supuesto, cada una de estas canciones.

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1: De las canciones más pedidas en esta hora, sí. En el WhatsApp Bésame los leo, los escucho y ahí vamos haciendo la programación de La Planchoteca. Llega Julio Iglesias a las 8:56.

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Son las 9 en punto. 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

recuerdo que además una canción que puede finalizar tranquilamente con un suspiro. Ahí estaba Hernán Vicetti. A las 9:05 en La Voz de Colombia, Bésame. ¿Quién llegas? José Luis Perales. Compre

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0: Fórmula Quinta, que nos recuerda esas vacaciones de verano. Ya son las 9:10 de la noche. Estamos disfrutando a esta hora de la planchoteca aquí en
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1: El tiempo se nos va, por eso hay que disfrutarlo siempre, a cada momento, a cada instante, con las personas que tenemos alrededor. Aquí está José Luis Rodríguez a las 9:17.

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0: Las coreografías, los colores en la ropa, todo lo que disfrutábamos una época bien especial con las Flans, que ahí las teníamos con No Controles.
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0: Y si hablamos de coreografías, de cantos, de grupos de baile, todo lo que hacíamos con los amigos en esa época, pues Luis Miguel está presente también con Ahora te puedes marchar.

0: más en esta programación de la Planchoteca de la Voz de Colombia. Bésame y no puede faltar Paulina Rubio.
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1: Bésame toda la noche con canciones inolvidables que alegran el corazón en esta planchoteca. Gali Galeano, amor de primavera, a las 9:48.

0: Y continuamos en el modo mariachi como nos gusta en esta planchoteca. Ahora con Alejandro Fernández.
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1: Me parece estarlos escuchando a esta hora cantando estas canciones. Daniel Magal con cara de gitana. A las 10:03 en la noche, la planchoteca continúa así. Ahora vamos con Lorenzo Santamaría y Si tú fueras mi mujer en la noche del sábado.

0: 25 rosas que recibimos con todo el amor, sobre todo en este mes de septiembre, donde el amor, ay, florece. Llega Miguel Gallardo ahora.
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2: A veces los aromas permiten que no olvidemos tan fácil a una persona. Llega Chris Manzano y ese perfume francés a las 10:12 minutos.

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1: 10:19 minutos en la noche del sábado con la Planchoteca y llega el rey de la balada. Aquí está Camilo Sesto, miénteme.

0: Una muchacha y una guitarra para ser feliz. 10 de la noche, 23 minutos. Escuchas La Planchoteca aquí en
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1: 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Era Junior con Fue Su Voz en La Voz de Colombia. Bésame. Estamos en la planchoteca que se va hasta las 4 de la madrugada. Y ya mañana domingo a las 8 de la mañana tendremos el gran especial del domingo para que no se lo pierdan. Aquí está Juan Sebastián con Quiero Decírtelo a las 10:27 minutos en la noche.

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1: Momento de ponerle un ritmo musical diferente a esta noche con la Planchoteca y el Leno. Ella es la chica de la boutique.

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1: Y pasábamos de escuchar a la chica de la boutique a la chica del billete. Y ahora, ¿quién llega? Es ese chico, pero de mi barrio. Ah, qué bueno recordar todas estas canciones inolvidables que nos hacen suspirar y traer momentos especiales de nuestra vida. 10:41 minutos. Esta es La Planchoteca.

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Son las 10:55 minutos en la noche. Bueno, queda para recordarles que esta planchoteca se va hasta las 5 de la mañana, pero todavía tenemos una hora más juntos. Soy Diana Guita con ustedes y los acompaño. Llega Antonio de Jesús. Estoy enamorado. 10:55.

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1: Son ya las 10:59 minutos y ustedes ya vieron las novelas Bésame. Ay, les dejo un adelanto para que se antojen.
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llamas Mari, me imagino que esta canción te la han dedicado. Ahí estaba Leo Dan con Maris, mi amor, iniciando esta última hora de hoy, sábado, de la Planchoteca, aunque se continúa hasta el amanecer, pero esta sí será la última hora del sábado entonces. 11:03 minutos, él es Álvaro Torres, ni tú ni ella.

0: Jerónimo, maravilloso show tuvimos el viernes con él en las 50 horas de San Diego. Ya son las 11 minutos. Ay, ¿qué tal?
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1: Un mes para disfrutar con el amorcito o también con los amigos, claro, por supuesto. ¿Y qué mejor que pasar con los amigos o con ese amor la planchoteca? Bueno, pues ahí está. Una noche más para disfrutarla. Aquí está Janet frente a frente a las 11:14 minutos.

0: 11 de la noche, 21 minutos. ¿Le ha pasado esta historia? Siempre estás diciendo que te vas y te vas y nada. Hay más de una historia así parecida.
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0: Vamos a apostar por ese amor, claro, para que sea cada vez más grande. Ahí estaba Lolita y Lola Flores, aquí en...
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0: Que te trae a las 11:27 minutos...
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1: Septiembre es un mes que nos puede acercar mucho más a ese amor, o tal vez podemos descubrir nuevas amistades. Aquí está Amanda Miguel con esas pequeñas cosas que hacen que también descubramos a esas personas en especial. Son las 11:37 minutos en la noche. Esta es La Planchoteca.

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2: Con ese soldado del amor que siempre está ahí listo para cumplir tus deseos. Es Mijares, en la voz de Colombia Bésame, 11 ya 45 minutos.

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1: Y qué mejor que despedir esta Planchoteca de hoy sábado, que ya termina el día, con algo para cantar junto a Fausto y Susana. Dirección Programación, Sandra Alberto Muñoz, soy Diana Higuita. Chao.

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0: Nos queda un buen rato de planchote de cabeza, iniciando este nuevo día y un domingo muy romántico, uniendo cada corazón a través de cada canción. Yo soy Dayana Gutiérrez, muy buenos días, ¿cómo están?
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0: La dirección y programación a cargo de Sandro Alberto Muñoz, nuestro querido Sandrito Bello. Ya son las 12:04 minutos. Un saludo muy especial entonces también para mis oyentes consentidos que están en Colombia, en cualquier ciudad, que siempre se unen también a través de internet, y los que están por fuera de Colombia, que son otro horario, incluso otras horas más avanzadas, y que ahí nos llevan en su corazoncito. Seguimos con más canciones entonces, con Juan Bau, Hoy Me Llamará, y también con Lucía Méndez, Enamorada.

Que sean muchos más momentos para recordar a través de la voz de Colombia. Bésame. Si estaban buscando alguna canción para dedicar, pues súper recomendada de mi parte esta canción de Alberto Borbón. Antes de ti, no antes. Son las 12:10.

El primer domingo del mes de septiembre, escuchando la mejor, la voz de Colombia, Bésame. Ya son las 12:17 minutos. Vamos a volver a comenzar las veces que sean necesarias, mis bellos oyentes, para lograr lo que tanto hemos soñado. Ya viene en camino Camilo VI, José Luis Rodríguez. Aquí estoy juiciosa, anotando todas las canciones que me han ido escribiendo.

Hay muchas canciones que nos enseñan a través de su letra y esta es una de ellas, de Camilo VI, Mientras me sigas necesitando. Es saber que estamos brindando un amor y una amistad, como justamente lo es el mes de septiembre, sin condiciones, sino que estamos ahí siempre, incondicionales. Ya son las 12:25 minutos.

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1: Hace un buen rato Camilo me estaba escribiendo y me dijo que cualquier canción de Leonardo Fabio, y por acá me acabo de escribir y me dijo, por favor, no me olvides. No, ¿cómo te voy a olvidar, Camilo? Aquí está entonces, Más que un loco en la planchota de cabeza, ya son las 12:43.

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1: Como ya solamente nos quedan 9 minutos de esta hora, vamos a despedirla entonces con grandes artistas y muy buenas canciones. No por favor de José Vélez y también La Loca de los Fugitivos. Son las 12:51.

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Muy buenos días para mis bellos oyentes que me han venido acompañando en el transcurso de esta madrugada colombiana. ¿Cómo están? Qué bueno iniciar esta nueva hora musical al lado de todos ustedes. Pero también, buenos días a los nuevos oyentes que nos están conociendo, que se están sumando a esta gran familia y este gran corazón. Yo soy Dayana Gutiérrez, la dirección y programación de Sandro Alberto Muñoz. Y como estamos de fin de semana, estamos de planchoteca, bésame. Siendo la 1:04, seguiremos cantando entonces y es la oportunidad de recordar esta maravillosa canción de Dani Cabuche que se llama Enfermo de Amor. Es una canción sota. Y también Vuelvo a Vivir, Vuelvo a Cantar de Sabú. Hay que recordar la bendición.

Muy buenos días, Dayana. Mi nombre es Mónica y los estoy escuchando desde Valladolid. Un abrazo muy grande para mi tierra colombiana que extraño con todo mi corazón. Me encanta escuchar todas las canciones de La Voz de Colombia, Bésame, porque me recuerda mucho mi infancia y mi familia. ¿Me podrías complacer, por favor, con la canción Por Ti de Buddy Richard? Muchísimas gracias por tu compañía y un abrazo para toda mi familia que en este momento se encuentran en Castilla. Que los amo con todo mi corazón, la familia Pérez López. Listo, mi hermosa, ya es la 1:10 minutos, aquí está tu canción.

0: Escuchas la voz de Colombia, Bésame Medellín. Ya es la 1:19. Niñas, como son de afortunadas esas lindas mujeres que tienen ese nombre y que justamente también tienen canción. En este caso les estoy hablando a mis Noelias bellas que nos están escuchando, que son tan románticas. Yo conozco una, trabaja acá en Caracol y es una mujer servicial, una mujer dulce, tierna, que da unos abrazos que son realmente sinceros. Es la 1:19.
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0: 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Ese capítulo de Conversemos con Sandro lo podemos encontrar ya disponible en YouTube en Bésame Colombia, para que ustedes puedan conocer un poco más acerca de todos los invitados y este gran artista que además ama las baladas románticas. 1:32 minutos.

En La Voz de Colombia Bésame nos encanta acompañar cada momento. Por eso yo sé que hay muchos viajeros que están en este momento en las diferentes terminales de transporte. Ya van en el bus incluso, ya van saliendo de esa ciudad, ya se van dirigiendo a ese nuevo espacio, a ese nuevo lugar, nos envían fotos y disfruten bastante. Y también los que están en el aeropuerto, que ahí están esperando ese vuelo, como es de bueno montar en avión. Faltan 19 minutos para que sean las 2.

Ese lugar de trabajo donde ustedes están ahorita desempeñando todas esas habilidades que tienen, claro que hace muy buen juego con la voz de Colombia, Bésame. Es la 1:48 minutos.

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es la planchota de cabeza, me del fin de semana. Momento de despedir esta hora musical. Ya faltan 5 minutos para que sean las 2. Es momento de recibir a Rafael con su canción Provocación. Y en la próxima vamos a iniciar con Talento Colombiano. Ya está aquí listo, Gali Galeano.

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Gali Galeano se ha ganado el corazón de cada uno de nosotros por esa sencillez y por esas lindas canciones, ese gran talento colombiano. Son las 2:04 en La Planchota de Cabeza. Me soy Dayana Gutiérrez. Dirección y programación de Sandro Alberto Muñoz. ¡Que viva la locura del amor!

Ya son las 2:18 minutos y como tengo presente que nos escuchen en cualquier lugar, quiero saludar a los que nos están escuchando en las diferentes clínicas. Una pronta recuperación para cada paciente y un abrazo de agradecimiento para ese equipo humano de salud.

Si hay algo que nos llena de mucha alegría como equipo humano de La Voz de Colombia, Bésame, es que ustedes se sientan muy acompañados a través de nuestra voz, a través también de las canciones y a través también de nuestro WhatsApp. Bésame, ahí nos comunicamos con toda la confianza. 302-2729-949. Nunca están solos. Son las 2:24.

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Tengo canciones por acá solicitadas de Gianfranco Pagliaro, también de Álvaro Torres. Está por acá también solicitada Silvana Di Lorenzo. Antes Juan Gabriel también, 2:35 minutos.

La tierra más fértil no la hemos sembrado todavía. La más verde primavera todavía no ha llegado. No hemos encontrado todavía el tesoro más grande ni el camino más corto. La más hermosa canción aún no la hemos cantado. Ni hemos comido todavía la fruta más madura, ni hemos bebido el mejor de los vinos. 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No te vayas entonces, quédate. Quédate conmigo y esperemos juntos los días más felices que todavía no hemos vivido.

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1: A propósito, les tengo una muy buena invitación. Hoy es domingo y a partir de las 8 de la mañana tendremos el especial del domingo, donde vamos a estar hablando de esas canciones que le cantan al amor y también a la amistad. Ya son las 2:43 minutos, no se lo pueden perder. 2:43 en Colombia.

Una bellísima programación que estamos disfrutando en la Planchoteca Bésame, iniciando este domingo como debe ser, con buena energía, con mucho sentimiento y con un corazón así grandote lleno de mucho amor. Son las 2:49.

La siguiente canción, que es la última de la obra musical, es bien fuertecita. Con el nombre, uy sí, se dice todo, yo creo. Ella es Lolita con su canción Estúpido. A las 2 de la madrugada, 56 minutos. Ya viene en camino también Rudy La Escala, José Luis Perales. En la próxima hora, que también estaremos disfrutando de la Planchoteca, Bésame.

0: 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Son las 3 en punto. 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

Así es como se inicia una nueva hora musical de Planchote Cabézame, con gran éxito, además de Rudy La Scala. ¿Por qué será? Ya son las 3 de la madrugada, 5 minutos. Yo soy Dayana Gutiérrez. Dirección y programación de Sandro Alberto Muñoz.

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las 3:10 minutos quiero enviar un saludo muy especial para mis oyentes que están en Pereira, que están en Manizales, en Chocó, en Cali también. Los queremos muchísimo, no los olvidamos, estamos con todos ustedes. Un abrazo muy grande y ustedes son muy fuertes, nos han enseñado un montón durante estos días.

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4: La tarea de hoy y de cada día, mis bellos oyentes, es siempre dejar huellas bonitas y cosas lindas en los demás. No llegar a dañar los corazoncitos ni sembrar rencores. No, ¿para qué? Ya son las 3:26.

Mis campesinos queridos, también disfrutando de la planchoteca, bésame, hoy están madrugando también porque muchos de ustedes, yo sé, yo los conozco, están ahí ya organizando ese quesito fresquito, esas arepas asaditas deliciosas. Yo sé que muchos bajan de Santa Elena a la iglesia de la Milagrosa. Yo soy fiel cliente de ustedes, amo ese quesito. Los quiero muchísimo, 332.

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Vamos despidiendo la planchota de cabeza me de este fin de semana con esas canciones que ya vamos a estar escuchando y disfrutando. Paloma San Basilio, ¿por qué me abandonaste? Qué gran pregunta. Con Emmanuel también toda la vida y Rocío Jurado, uy, qué melodía con la que vamos a finalizar. Se nos rompió el amor, ya son las 3:47.

Seguiremos con una programación de lujo para todos ustedes. Ese corazoncito romántico siempre hay que complacerlo con cada canción. Es el momento de despedir esta planchote cabeza del fin de semana con una maravillosa canción, con esa orquesta, con esa voz de Rocío Jurado. Se nos rompió el amor a las 3:55 minutos.

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Son las 4:03 con la voz de Colombia Besan, y mientras muchas familias están aprovechando obviamente para recuperar energía y están descansando, nosotros estamos muy juiciosos compartiendo estas lindas canciones y también disfrutando de ese paisaje tan divino que nos rodea, así que muy buenos días. Soy Dayana Gutiérrez, vine muy romántica para ustedes. Dirección y programación de Sandro Alberto Muñoz. Eres tan...

0: ¿Están listos? Porque se nos va a erizar la piel con esta canción de Palito Ortega que llega a las 4:09 minutos.
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Brindamos con todos ustedes y con esta canción de los Bríos que llega a las 4:17 minutos. Así que salud en esa sala, en ese balcón, en esa terraza. Ahí estamos con ustedes.

Para los que nos están escuchando en este momento en el oriente antioqueño, para ellos como Marinilla, en Río Negro, en Santa Elena, también puede ser por ahí, San Antonio de Pereira, qué rico postrecito. Para todos ustedes, muy buenos días. Ya son las 4:24 minutos.

0: Nuestro WhatsApp llenito de mucho amor. Muy buenos días para Alexis. Aquí está tu canción de Leonardo Fabio. Son las 4:31.
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4:37 minutos en La Voz de Colombia. Bésame, un abrazo y pronta recuperación para las personas que están en este momento en las clínicas internadas. Y un agradecimiento absoluto para ese familiar que está ahí pendiente de esa recuperación y evolución.

en el 302-27-2994, no está por acá Jorge Villada. Me dice Diana, muy buenos días, te saludo desde San José del Nuz. ¿Me podrías complacer con la canción Contra mí de Manuel Fernando? Muchas gracias. Con todo el gusto, 446.

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3: El gran cantante urbano nos sorprendió con todo lo que nos contó en este capítulo de Conversemos con Sandro. Ya saben, entonces en YouTube lo van a buscar, Conversemos con Sandro, para que también lo conozcan un poco más. 4:53.

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disfrutamos en Colombia de ese primer cafecito del día, el primer tinto también, la aromática, cómo no, la guapanelita que está recién hecha, calientica para toda esa familia lindísima. Muy buenos días a las 5:05, continúo con todos ustedes. Yo soy Dayana Gutiérrez, dirección y programación de Sandro Alberto Muñoz. Mi corazón totalmente agradecido de seguir compartiendo estos momentos y estas canciones que perduran en el tiempo. Canciones eternas para el alma. Ellos son los Terrícolas, Llorarás, se llama la canción.

Van transcurriendo los minutos, ya hemos cantado con Rudy Márquez, con Los Terrícolas, acaba de pasar Miguel Gallardo y llega el momento de cantar también con Janet, esa voz femenina y dulce, con esta canción que se llama Amiga Mía. Ahora en Colombia son las 5:11 minutos. Nos encanta poder ser parte de este inicio de domingo.

Admiro mucho las personas que se levantan tan juiciosos con esa disciplina para seguir haciendo, bueno, deporte, para empezar el día como debe ser, con mucha energía y sobre todo también para disfrutar de ese lindo amanecer. Por eso quiero enviar un saludo muy especial para Alejandro y también para Paola. Ellos tan lindos, se están preparando para salir a trotar. Que me les vaya muy bien. Con la voz de Colombia, bésame siempre de lado. Son las 5:17.

hay muchas personas que se levantan muy temprano para cumplir con las diferentes responsabilidades que tienen en el día. Entre ellos, bueno, los que están haciendo deporte, nuestros campesinos bellísimos que están haciendo ese quesito fresco, esas arepitas recién hechas también para ahorita salir a venderlas a los diferentes puntos de la ciudad. Sino que también, yo sé que hay muchas personas que están disfrutando de nuevos lugares, de diferentes paisajes, en la playa, por ejemplo. Hoy es el Día Internacional de las Aves Playeras. Esas aves bellísimas que son tan extrañas, pero que tienen una belleza única. 5:24.

Ya son las 5:32 minutos, escuchas la voz de Colombia, Bésame Medellín, y ya casi mis vigilantes queridos, mi personal de la salud van a entregar ese turno a las 6 de la mañana, ese nuevo compañero que va llegando, muy seguramente ya van en camino, así que bueno, con mucho ánimo, mucho ánimo que ya van a ir a descansar. 5:32.

Después de esta mañana y madrugada, además tan linda que compartimos a través de cada canción, llega el momento de despedirme, mis bellos oyentes, pero porque sé que van a quedar muy bien acompañados de David Montoya, Los Inolvidables del Corazón, y a partir de las 8 de la mañana nos volveremos a encontrar con el especial del domingo. Un abrazo muy grande, ya son las 5:52 minutos. Disfruten cada instante, cada minuto, cada día y cada detalle de la vida. Un abrazote.

Son las 6 en punto. 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

0: qué bueno que es el domingo. La voz de Colombia, bésame, las inolvidables del corazón. Buenos días, son las 6 en Colombia, 5 minutos. Dirección y programación, Sandro Alberto Muñoz, yo soy David Montoya.
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0: Vamos a compartir cada uno de estos recuerdos convertido en canción, cada una de estas botellas de vino que son nuestras canciones. Cuanto más añejo está el vino, mejor sabe. Nuestras canciones pasan los años y mejor suenan.

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1: Son las 6:09.

0: Ahorita en el especial de domingo haremos un homenaje al amor y a la amistad, precisamente con esas canciones que le cantan a esos sentimientos que están presentes todos los días del año aquí en La Voz de Colombia, Bésame.
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0: Estamos en las inolvidables del corazón, justo ahora con un talento uruguayo, directamente desde los años 80, Sergio Pacelli, No Te Quiero Perder, 6:14.

Después de Julio Iglesias, vamos a invitar a los iracundos. Esta canción está llena de alegría, tanta como la de cuando ella sonríe. Una sonrisa de mujer. 621.

Por ti todo, mi amor. La voz de Colombia, bésame. Son las 6 de la mañana, 23 minutos. Estamos en las inolvidables del corazón, justo ahora con Camilo VI. Has nacido libre.

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1: Ya tuvimos el viernes el primero de los encuentros de amor y amistad con la voz de Colombia Bésame. Estuvimos en el Centro Comercial San Diego. Tenemos en arroba Bésame Medellín publicaciones de lo que fue esta gran experiencia el viernes. Y no te pierdas los que vienen, que te iremos contando con el paso de los días. Son las 6:31 a.m. Aquí está Alejandro Bessani desde Argentina.

Es domingo, hoy es 6 de septiembre del 2026. Tenemos incluso pues muchísimos deportistas que han venido a nuestra ciudad hoy específicamente por la Maratón Medellín 2026. Incluso pues esto también tiene novedades en cuanto a la movilidad. Sabemos que la ciclovía de la Avenida del Poblado hoy no está funcionando para poder permitir la movilidad de los conductores. 6 de la mañana, 38. Aquí está Juan Gabriel.

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4: 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Son las 6:43 de la mañana. La voz de Colombia, Bésame.

Esta es la voz de Colombia, bésame, con las canciones que nunca se olvidan. Ya viene Georgie Dan, Miguel Gallardo, justo ahora Sergio Denis, una pena lejana. Son recuerdos en canción, son las inolvidables en la voz de Colombia, bésame. 6:46 de la mañana.

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Este es el primer fin de semana de septiembre, mes del amor y la amistad, con la voz de Colombia, Bésame, 6:53 minutos. Y ahorita en el especial del domingo tendremos canciones bellísimas para la amistad, como Amigo es el de Lorenzo Antonio, tendremos Amigos de los Enanitos Verdes, Yo solo quiero de Roberto Carlos, una cantidad de temas para, por supuesto, homenajear la amistad y al amor, canciones muy románticas, todas dedicables. 6:53 minutos, aquí está Miguel Gallardo.

propósito de Gorrión, vamos a seguir volando de España ahora a Francia con Georgie Dan, una paloma blanca, esa misma que es confidente, que es mensajera de un amor a distancia. Es la voz de Colombia Besa.

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esas cuentas entre los dos no están dando, está en números rojos, en bancarrota, Braulio. 7:05 a.m. Expresa todo lo que sientes con las canciones apasionadas de La Voz de Colombia, Bésame. Durante esta hora sí que hemos buscado muy bien en el archivo para encontrarnos con Giacomonti, María Marta Serra Lima, viene por ahí también Marcio Greig, Marisol, Dos Diablos aquí están con nosotros, Un Rayo de Sol. La Voz de Colombia, Bésame, soy David Montoya.

dice por ahí el dicho, es mejor tener amigos que plata. 7:11 minutos. Un buen amigo es un tesoro, un buen amigo hay que cuidarlo. La voz de Colombia, bésele.

0: 7:15 minutos.
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Las inolvidables del corazón, Domingo. Esta es una de las voces más exquisitas de Argentina para escuchar precisamente en este instante. María Marta Serra Lima le canta a los enamorados: ¿cuánto daría por estar a tu lado, ella?

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3: 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Son las 7:22 minutos.

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1: 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Ahora son las 7:26 minutos.

Qué bueno que es el deporte, qué bueno que es poder salir a disfrutar de la naturaleza, disfrutar del sentirse viva, vivo, de cuidar tu salud también, por supuesto. Incluso muchas personas hoy están en el running, en diversas categorías que se está realizando en la Maratón Medellín 2026. Incluso pues para los conductores sabemos que hay novedades en cuanto a la movilidad. Hoy no está habilitada la ciclovía del Poblado, nos han contado, para, pues, por supuesto, que los conductores puedan movilizarse por esa vía. 7:30 en La Voz de Colombia. ¿Ve? ¿Sabe que está Leo Dan?

0: Esta es La Voz de Colombia, bésame. 7:37 minutos.
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Es domingo con las inolvidables del corazón. Hoy es domingo de hacer aseo, barrer, trapear, organizar la casa que quede brillante. 7:40 minutos, La Voz de Colombia, Bésame.

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Ven que te espera mi corazón. 7:49 en La Voz de Colombia. Bésame. Te espera.

0: Me muero por tener tu amor en cada amanecer como este. 7:53 minutos, es domingo. Qué bueno despertar a tu lado con las inolvidables del corazón.
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Así suena la voz de Colombia Bésame. Son las 7:56, dirección y programación Sandro Alberto Muñoz. Ya viene el especial del domingo. Soy David Montoya.

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1: ¿Qué tal? Aquí comienza el especial del domingo en este primer programa que tenemos del mes de septiembre. Hoy es 6 de septiembre, mes del amor y la amistad de 2026. Y aquí está tu familia, tus grandes amigos de La Voz de Colombia, Bésame. Sandro Alberto Muñoz, Mari Builes, Diana Guita, Dayana Gutiérrez y quien te habla, David Montoya. Mari, ¿cómo estás?
2: Feliz domingo, David. Feliz domingo para nuestra familia hermosa de La Voz de Colombia. Bésame, que a esta hora está muy juiciositos, conectados con el especial del domingo. Y hoy tenemos unas canciones que definitivamente nos hacen viajar no solamente por este mes del amor y la amistad, sino que también trae recuerdos.
1: Así es, porque es precisamente esas canciones para enamorar y para enaltecer a la amistad que, por supuesto, son sentimientos fundamentales en la vida del ser humano y que además están presentes siempre esos sentimientos en La Voz de Colombia Bésame.
2: A través de cada canción, a través de cada letra, a través de cada historia, somos testigos también de las historias de amor construidas a través de las canciones y de las historias de amistad.
1: Así es. Yes. Ya llegó Dayana Gutiérrez de vacaciones, Mari, también.
2: Llegó bronceada, trajo solteritas, hoy trajo buñuelos, vinimos uniformadas, sí, no. ¿Qué más, pues?
3: Ah, no, ¿cómo así?
1: ¿Cómo estás, Daya?
3: Muy bien, muy feliz de poder entonces hacer parte de este primer programa del especial del domingo de este mes tan lindo que viene siendo el mes donde brilla mucho más esas canciones.
2: Claro.
3: Es que es amor y amistad.
2: Dijo Sandrito que era nuestro diciembre.
3: Sí.
2: Dijo él, ¿sí o no?
3: Sí. Y es verdad.
1: Incluso ya comenzamos con grandes homenajes que tuvimos en el Centro Comercial San Diego el viernes.
2: Pasamos más bueno.
3: Oiga, qué fiesta. Sí. ¿Qué hay? No querían salir de allá tampoco.
2: Lo que dejaron de vos aquí está con ustedes.
1: Y lo que viene también durante el mes.
3: Ah, nos encanta. Y pues para empezar entonces, este primer fin de semana, ya hoy domingo, oigan, ¿qué momento? 6 días ya.
2: Rapidísimo.
3: Cierto. ¿Qué tal si hablamos de esas canciones que hablan justamente de la amistad?
1: La amistad.
3: Cierto.
2: Me encanta.
3: ¿Qué iba a decir Mari?
2: No, que los amigos son muy importantes.
3: Sí, empecemos con dos canciones que además son historia y que son de Roberto Carlos desde Brasil, incluso, que nos enamoró con la primera canción, por ejemplo, que es Amigo, una canción muy inspirada, pero que llegó a un punto de poder ser muy conocida internacionalmente cuando un coro de niños dio la bienvenida al Papa en una visita en México y ellos muy organizados, muy lindos, con ese coro celestial, le empezaron a cantar esa canción y fue incluso pues la manera como mucha gente dijo, ¡ah! Y esa canción tan linda, ¿qué?
1: El Papa San Juan Pablo II en ese entonces.
3: Así es. En esa visita entonces se dio a conocer esta gran canción ya, digamos, mundialmente e hizo historia. Ajá. Y también la canción Yo Solo Quiero, de Roberto Carlos.
1: Mucha gente le dice un millón de amigos.
2: Pero sí. Es que es muy linda, ¿no? Es muy linda. Incluso cuando llegaron las redes sociales, que uno podía tener amigos virtuales, uno decía como, ay, aquí sí voy a tener el millón de amigos.
3: Esa canción acompañada. Sí, muchos dicen, yo quiero tener un millón de amigos. Nosotros tenemos una familia que supera ese millón de amigos, que son nuestros oyentes bellísimos, y pues que es como esa apertura de este mes con estas dos lindas canciones que son historia.
1: Son dedicatoria para ti, de La Voz de Colombia, Bésame.

0: Las 8:11 en La Voz de Colombia, Bésame, la casa del amor y la amistad.
1: 100% es la verdadera casa del amor y la amistad. Y pues Dayana nos está compartiendo esas canciones que tienen que ver con ese sentimiento que es la amistad. Incluso muchas veces desde ese sentimiento nace el amor, ¿cierto? Es, muchos se enamoraron de su mejor amiga o su mejor amigo.
2: Ay, y es que así empecé a todo. Primero debe ser la amistad, sí, primero hay que conocer.
1: Entonces, si usted está en ese sentimiento de amistad, póngale cuidado.
2: ¿Cómo les parece que Camilo VI y Ángela Carrasco, hablando de la amistad, tuvieron una amistad muy fuerte?
0: Total.
2: Y en esa amistad nació el apoyo también a esa carrera musical. Camilo VI descubrió un diamante, esa voz tan linda de Ángela Carrasco, y dijo, venga, yo necesito apoyarlo a usted, vamos a hacer muchos trabajos juntos. Y así fue como incluso en muchos escenarios, en muchas entrevistas, ellos públicamente se decían como, es que a veces Camilo VI me llama a las 3, 4 de la madrugada a decirme, se me ocurrió esa canción, ¿a ti qué te parece? Y yo dormida, pues simplemente nos dejamos envolver por la melodía, y así es como muchas canciones han dado vida. Hablando de esos dos grandes talentos que hacen parte de nuestra programación, ¿qué tal si entonces cantamos en esta hora Mi Único Amigo de Ángela Carrasco?
0: Sí, esa es bellísima, esa canción.
1: Tiene un sentimiento. Lo que pasa es que la voz de ella da tanta suavidad y como tanta calma que uno dice, ay, qué linda esa canción.
2: Sí, es verdad.
1: Conecta.
2: Y justamente pues en la magia de esa canción pues está escrita por Camilo VI junto a Sergio Fascelli, que también es otro grande talento que disfrutamos de sus canciones. Y el propio Camilo participó como arreglista y productor. Además, en la grabación aparecen voces como Camilo VI, Sergio Fascelli por ahí de fondo, Ángela Carrasco, que es obviamente ese diamante que brilla en esa canción tan bella.
0: Sí, y exalta ese valor de la amistad, la razón precisamente de tantas sonrisas, de tantas alegrías, y que conoce tan bien, o sea, esa persona que sabe hasta en qué momento es que su corazón está roto, que llora.
2: Es que hay una intimidad. No solamente se habla de intimidad en la parte, digamos, de relación amorosa, sino que cuando uno tiene una amistad, es una intimidad que te conoce muy a fondo.
1: Eso es como cuando, que incluso hasta con la mirada, como usted no está bien.
2: Ay, sí.
1: Usted no está
2: con el saludo.
1: ¿Qué tiene? ¿Qué le pasó? Nada.
2: A mí no me engaña.
1: Así mismo.
2: Y entre amigos también de Camilo VI, una canción del año 1977. Pues es una letra que plantea la amistad como ese vínculo grandote. Confianza, respeto, perdón también, raíces que crecen con el tiempo, Mari.
1: ¿Uno? Esa canción es para, yo lo estaba diciendo tras micrófonos, es para amigos que tienen una conexión de amistad, pero que puede pasar un poquito más allá.
2: ¿Es conocidos como? David,
0: amigos con derecho. Entre amigos no hay secretos, hay respeto a la verdad.
2: Divinas canciones.

0: Son las 8:22 minutos en La Voz de Colombia. Bésame, estamos en el especial del domingo exaltando a la amistad en esta primera parte con las canciones precisamente que hablan de ese sentimiento.
1: La amistad trasciende fronteras. Y también en medio pues de tantas canciones conocemos que hay versiones originales, hay otras que se adaptan al español justamente para dar a conocer ese éxito y la letra. Es la, incluso la situación, por así decirlo, de El Amigo Es.
0: Ah, sí.
1: Esa canción como versión original es italiana. Y cuando se dio a conocer en español, pues teníamos derecho definitivamente a conocer esa canción. ¿Cierto?
0: Total, gracias a Lorenzo Antonio que puso su voz para que precisamente llegara al corazón de todos los románticos enamorados en español también.
2: A mí me gustó mucho esa adaptación porque tiene el coro, los coros más bien que lo acompañan, se siente como si fueran muchas personas.
1: Sí.
2: Entonces es mucho más lindo pues como expresar ese sentimiento de amistad cuando es una cantidad de personas. Sí. Porque uno se siente acompañado.
1: Demasiado. Y es una delicadeza de coro. Yo quiero que viajemos unos añitos, solamente unos añitos atrás también con la siguiente canción que no nos puede faltar en este especial, cuando estábamos en el colegio.
0: Siempre esa va para las graduaciones, o sea, siempre nos va a llevar a la graduación del colegio y de la universidad.
2: Ay, sí.
1: Lloramos con esa canción en esa graduación.
2: La firmada de camiseta, ¿qué le parece a usted?
1: Ah, no.
2: Camiseta firmada, sí, por todos los compañeros mientras sonaba de fondo y yo lloraba. Nos vamos a seguir viendo.
1: Nos vamos a reencontrar, nos vamos a perder.
0: Si uno piensa en una cantidad de reencuentros que a la final
1: no se van,
0: sí, o van siendo muy pocos a los que uno
2: comienza a preguntar, ¿qué será de tal compañera? Sí. Que eso fue, mejor dicho, lloramos juntas con esta canción. No sé nada de ella hace tanto tiempo.
1: Pues les estamos hablando de la canción Amigos de Enanitos Verdes. Esa canción ha hecho parte de muchas generaciones.
2: Claro, incluso cuando uno ve que el amigo se va, por ejemplo, amigos que viajan a otro país, que ese coro siempre está, que un amigo es una luz.
1: Ay, no.
2: No se vayan.
1: No. Pues es momento de poder aprovechar cada instante de decirle a ese amigo, a esa persona que de verdad nos ha demostrado que están las buenas en las malas, de agradecerle por medio de esas canciones, de decir me siento tan afortunado que hagas parte de mi vida y no, definitivamente ofrecer una amistad sincera.
0: Y para esos amigos como tú, amiga, amigo de La Voz de Colombia, estas canciones que te describen perfectamente.

Lo más valioso no es lo que tenemos, sino a quienes tenemos. Feliz mes del amor y la amistad. 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

0: asimismo, como le hemos cantado a la amistad también, Mari, amigos oyentes, Dayana, Dianita, Sandrín, pues también al amor, que ahí sí tenemos una infinidad de canciones también.
1: Sí, David, es que el amor comprende tantas facetas, digámoslo así, porque está ese amor de el amor fraternal, ¿cierto? El amor de los amigos, pero también está esa etapa del amor en el que se cruzó la amistad, por ejemplo, y ya uno quiere como Marco Antonio Solís más que tu amigo, y entonces se va yendo, se va aumentando esa etapa. Está ese enamoramiento donde uno está que no ve sino por los ojos de esa persona, y así sucesivamente. Tantas etapas que tiene el amor, no sé en cuál se encuentran nuestros oyentes, por ejemplo, esta mañana.
0: Muy seguramente esta te sale, amiga, amigo de La Voz de Colombia. Véseme mencionando pues a Marco Antonio Solís, más que tu amigo.

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0: 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Estamos en el especial del domingo y estas canciones describen el amor al mejor estilo de Julio Iglesias, pero antes con José Luis Perales. Son las 8:39 minutos.

Son las 8:46 en La Voz de Colombia. Bésame. Es increíble saber que todavía hay personas que no le han dedicado nunca una canción. O hace rato no le dedican una canción. Yo quiero que tomes tú la iniciativa y puedas elegir cualquiera de estas canciones que estamos colocando en el especial del domingo, que son dedicadas al amor. Precisamente, invitando ahora a José Luis Rodríguez, esa declaratoria de amor, decir que quiero estar a tu lado, quiero compartir mi vida contigo, que construyamos sueños a través de los años. Yo quiero ser tu amor. Y también vendrá Rafael para describir lo que es estar enamorado. Especial del domingo.

A través de los años es posible que la vida nos muestre la hostilidad de muchas personas. Increíblemente llegan a aporrear el alma. Somos humanos. Pero lo importante es sanar, es seguir adelante y saber que en tu pareja encontrarás ese respaldo. Te recuerda ella, él, lo bonito de la vida que sigue existiendo. La voz de Colombia Bésame te lo recuerda. A las 8:56 minutos.

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1: En instantes nos seguimos dedicando canciones.
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2: Estamos en el primer fin de semana de septiembre, mes del amor y la amistad, y la voz de Colombia Bésame quiere hacer un homenaje a estos sentimientos que están presentes todos los días del año a través de los 94.9 FM y Bésame.fm / Medellín. Continuamos contigo, Sandro Alberto Muñoz, Mari Builes, Diana Guita, Dayana Gutiérrez, Mikey Cardona y quien te habla, David Montoya, dedicando canciones. Estas son las más románticas, porque es maravilloso saber que no importa a dónde vayas o qué tan lejos nos encontremos, el mejor lugar del mundo sigue siendo tu abrazo. Para estar completamente enamorados, esta canción

0: canciones que hablan de un amor completo, un amor total. Por ejemplo, esta de Roberto Carlos, que aunque se llama Cama y Mesa, en su letra no menciona la palabra ni la palabra mesa. La cama representa la intimidad, la noche, la pasión, el refugio amoroso. La mesa, el hogar, el alimento cotidiano, el diario vivir. Y así quiero ser para ti. 9:09.
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Tú inspiras lo mejor de mí y por ti soy como soy. Soy tu enamorado. 9:13 minutos. Estamos en el especial del domingo con las canciones más dedicables.

0: citando también esas palabras de Roberto Carlos, detalles tan pequeños de los dos son grandes cosas para olvidar. No hay que esperar a dar un detalle el Día del Amor y la Amistad, que vendrá a ser el 19 de septiembre. Eso es una fecha en el calendario. Dedica una canción, deja una nota con la frase que más te guste de esta canción a tu amor. 9:16.
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0: ¿Qué te pareció, ah? Se llama Ni el clavel ni la rosa.
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0: Y este sí que es un himno al amor para decir al oído: el amor de mi vida ha sido y sigue siendo tú. 9:19 minutos.

En La Voz de Colombia BCB, especial del domingo, hacemos latir tu corazón. Estamos en el primer fin de semana de septiembre, mes del amor y la amistad, con las canciones más románticas de la talla de Franco de Vita, Te Amo. Sí que es un himno de los románticos enamorados.

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1: Este sitio justo aquí y ahora para recordarte que cuando quieras, donde quieras, siempre te diré, quiéreme. 9:28 minutos.
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0: veces la rutina, el día a día nos olvida de decir te amo, de decir te quiero, pero cuando no te digo nada, debes estar segura, eso sí, que no hacen falta palabras para quererte así. Hoy sí te quiero decir te amo y que los hechos sigan hablando. 9:32 minutos y esta canción en la voz de Colombia Besa.
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0: A través de los años, ese te amo se sigue construyendo y reafirmando. Son las 9:40 minutos. Hoy las canciones en el especial del domingo son para vos. Tú y yo. Canta Emanuel.
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Jamás había ella abierto ese equipaje que llevaba en el corazón. ¿Sabes qué era? Aquel amor que nadie entregó, porque era a ti a quien siempre esperó. Dios bendiga nuestro amor, Marisela, 9:44 minutos.

placer es escucharte decir eso aquí en el oído. La voz de Colombia, bésame, es así de cercana. 9:47 minutos. Estamos en el especial del domingo con las canciones para el

0: estilo de Nino Bravo. Son las 9:54 minutos en La Voz de Colombia. Bésame, mucho más romántico.
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0: 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Son las 9:57 en La Voz de Colombia. Bésame y atención a esto. 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
0: Sandro Alberto Muñoz, Mari Willes, Diana Higuita, Dayana Gutiérrez, Mikey Cardona ya se suma aquí al programa y yo soy David Montoya. Continuamos contigo aquí en el especial del domingo. Mikey, ¿con qué joya nos sorprendes hoy?
6: Qué alegría saludarte a ti y a todos los oyentes en el especial del domingo. Hay canciones que uno cree conocer de toda la vida, hasta que descubre que su historia empezó muchísimo antes de la versión que se hizo famosa. Hoy en Joyas Escondidas vamos a viajar hasta Puerto Rico, porque la canción que les traigo es Idilio, que tiene casi un siglo de historia. Fue compuesta por el puertorriqueño Alberto Titi Amadeo Rivera, y originalmente esta canción se llamaba Deseo, y nació por allá como un bolero en los años 30. Muchos años después, esa vieja canción volvió a cobrar vida en otro género. En 1993, Willy Colón la llevó a la salsa en su álbum hecho en Puerto Rico y la convirtió en uno de esos grandes éxitos. Pero aquí aparece nuestra conexión con Colombia. ¿Por qué? Porque Fonseca hizo su propia versión de Idilio, llevando esta historia de amor a una generación más joven y demostrando que una gran canción puede cambiar de sonido sin perder lo que la hace especial. Pero hay algo todavía más bonito en esta historia, porque para Willy Colón, Idilio tenía además un significado personal. Su abuela solía escuchar aquella canción. Él decidió recuperarla como una forma de conectarse con ella y con sus raíces. Así que la próxima vez que ustedes escuchen Idilio, recuerden esto: no están escuchando simplemente una canción de salsa ni una canción de Fonseca. Están escuchando una historia que comenzó hace casi 100 años y que ha logrado enamorar a varias generaciones.
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0: Son las 10:06 en La Voz de Colombia. Bésame, estamos en el especial del domingo y ya Dianita está con nosotros. Es que la cabina también
1: mal. Oiga, vino Diana con galletitas.
0: Sí.
2: Pero le toca poner a usted el cafecito porque eso seco, ¿no?
1: Eso no es problema.
0: Los oyentes dicen, ah, me hizo ahora comer más que quién sabe qué decía.
1: Sí.
0: Estamos pasando la buena.
2: Todavía, hay solteritas de las que trajo Diana.
1: Es que...
0: regreso de las vacaciones.
1: Mejor dicho, aquí hay uno de sobrecitos, cucharitas, pero bueno, lo más importante es la compañía de nuestros oyentes y ya voy por el café.
2: Si trajo solteritas, ¿de dónde pudo haber llegado? Santa Fe, Antioquia. Pues cierto, los municipios que venden solteritas.
1: Ella estuvo fuera de la ciudad, en playa.
0: Sí.
1: Pero esas no vienen de allá.
2: No, hay que preguntar.
0: Incluso iba a traer las cocadas.
1: Ella iba a traer cocadas y la señora no salió.
0: Eso nos dijo.
1: La señora palenquera no salió ese día. Entonces ella dijo que no, que solteritas entonces.
2: Bueno, muy bien, muy bien. Hablando de comida.
1: Por el tinto.
2: Oigan, ¿qué pasó mientras Mari trae el tinto? ¿Qué pasó un primero de septiembre, pero de el año 1957?
0: Llegaba una voz bellísima a este mundo, una voz que recordamos también aquí en La Voz de Colombia, Bésame.
2: Sí, ella es Gloria Estefan.
0: Gloria Estefan,
2: o mejor, su nombre completo, Gloria María Milagrosa Fajardo García. Bésame. Gloria María Milagrosa Fajardo García.
1: Como le dicen en la casa, Gloria María.
2: Gloria, Gloria, Glorita, si está de buen genio.
1: Gloria.
2: Sí, es un regaño, Gloria María.
0: Sandra estaría tirando cara también, sí.
2: Bueno, Gloria Estefan, señores, llegó a los Estados Unidos siendo muy pequeña, después de que su familia pues abandonara Cuba tras la revolución del 59. Creció principalmente en Miami, de hecho tuvo su agrupación Miami Sound Machine. Y antes de ser famosa, ella estudió en la Universidad de Miami y se graduó allí también de comunicación y psicología.
0: Imagínate.
2: ¿Será que de ahí también vienen esas letras de las canciones tan hermosas?
0: Sí, eso estaba pensando.
2: ¿Cierto?
0: También.
2: Cierto.
1: Seguramente sí.
0: Porque, o sea, incluso desde la misma música crea una atmósfera que uno dice... Qué placer escuchar esta canción, o sea, como que todo está tan bien estudiado a la forma de hacer la música también considero yo.
1: Pues además exacto. De que es una mujer reprofesional en cuanto a la música, pues es un músico increíble, Gloria Estefan.
2: Sí, muy completa además porque le llegó esa otra mitad en 1975 que fue su esposo Emilio Estefan, que de ahí viene entonces ya su nombre profesional y artístico, Gloria Estefan. Él tenía una agrupación que se llamaba Miami Latin Boys y Gloria pues comenzó cantando allí y ya luego se cambió el nombre del grupo, posteriormente se convirtió entonces en Miami Sounds Machine. Hay una canción de Miami Sounds Machine con Gloria Estefan, buenísima, pero es muy movida, es tipo torero de Chayanne. Bueno, Gloria Estefan, escuchemos su música.
0: Hoy y mi buen amor.
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0: Ahora son las 10:15, La Voz de Colombia, Bésame. Estamos celebrando el cumpleaños de Gloria Estefan.
1: Oiga, y la que escuchan ahí de fondo es la famosa conga. Y ahí estaba Gloria Estefan entonces, en esa época, con Miami Sounds Machine. Y bueno, oiga, pasó algo muy importante con esta canción. Fue un bombazo internacional, de hecho. Eso fue en el 85. Y conga llegó a aparecer simultáneamente en las listas de pop, de dance, de R&B y de Latin en Billboard. Y eso en esa época era algo extraordinariamente, pues, que pasaba en la música. Conga.
0: Qué versatilidad la de Gloria Estefan y qué grato para nosotros escucharla cantando al corazón aquí en La Voz de Colombia, Bésame.
1: Bueno, pues ahí está entonces hoy celebrando su cumpleaños, más canciones de Gloria Estefan.
0: No te olvidaré, y si voy a perder.
1: Ese no te olvidaré es típica canción de cuando metemos las patas y queremos volver a arreglar las cosas.
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0: Después de haber celebrado así el cumpleaños de Gloria Estefan, queremos seguirte proponiendo canciones románticas para compartir de corazón a corazón en este especial del domingo, primer programa de septiembre.
1: Quiero decirte cuánto me gustas con una canción de
0: Bésame. Es que hay una lista inmensa de canciones. Me gustas, me gusta amanecer pensando que me quieres. Soñarte se hizo ya el mayor de mis placeres. Ya ganamos lo más grande de este mundo con este amor mutuo.

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Sergio Denis, la voz de Colombia Bésame. Estamos en el especial del domingo. Ahora son las 10:31 minutos. Qué cantidad de canciones además ustedes nos han sugerido a través del WhatsApp de la emisora. Y por supuesto que van a ir sonando durante todo el mes de amor y amistad para que sigamos dedicándolas de corazón a corazón. Bueno, la música llega ahora con Humberto Tosi, Te Amo. Y ya viene la agrupación Matías Bazar, quedándonos también en Europa con la expresión del amor en la mañana, en la tarde, en la noche. Solo tú.

0: Gracias a todas las personas que nos acompañaron el pasado viernes en el Centro Comercial San Diego. Tenemos publicaciones en @BésameMedellín de lo que ha sido esta experiencia y, por supuesto, de todas las que vendrán. En @BésameMedellín te esperamos. Es amor y amistad con la voz de Colombia, Bésame. ¿Qué tal la voz que te traigo ahora con Manolo Otero para decir te amo, te amo?
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2: Señoras y señores, soy Manolo Otero. Estoy aquí en La Voz de Colombia y quiero dejarles un abrazo muy fuerte y todo mi cariño aquí en
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Ya vienen un par de canciones de matrimonio, a veces compromiso en el altar, canción de boda y par de anillos. Justo ahora, para estar juntos y enamorados, Marcelo Dupré y también Pecos Canvas con Oh, cuánto te amo. Son las 10:46 minutos en La Voz de Colombia, Bésame, mucho más romántica.

0: homenaje más que merecido, porque los homenajes se hacen en vida, por su trayectoria en la radio, por lo que significa para los románticos enamorados en Colombia y por supuesto para nosotros como equipo también, por el maestro que es Sandro Alberto Muñoz. Él está en la dirección de programación. Mari Builes, Diana Guita, Dayana Gutiérrez, Mikey Cardona y quien te habla, David Montoya. Finalizamos el especial del domingo con estas canciones tan románticas como tú, tan románticas como nuestra voz de Colombia. Bésame.
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1: Me quedo contigo ahora para preguntarte qué disco te gusta, que es la voz de Colombia. Bésame. Gran regalo de amor y amistad por primera vez. Bésame. 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

0: en el sexo.
1: Al mejor estilo de Roberto Carlos, cóncavo y convexo, comenzamos La Voz de Colombia, Bésame en Línea. ¿Qué disco te gusta? Edición del domingo. Hoy es 6 de septiembre del 2026. Después de haber disfrutado del especial del domingo, me quedo contigo ahora para preguntarte qué disco te gusta hasta las 12 del mediodía. A través del 302-2729-949, que es nuestro WhatsApp, Bésame. Dirección y programación, Sandro Alberto Muñoz. Soy David Montoya.

0: David, muy buenos días.
1: Buenos días.
0: Si por favor me puedes colocar de Miguel Gallardo, Saldré a buscar el amor. Muchísimas gracias.
1: Listo, con mucho gusto. Buenos días.
2: Mi David, buenos días. Mi Dios le pague, Dios me lo bendiga siempre. Soy Doris.
1: Doris, bienvenida.
2: Usted me va a poner, porfa, ¿y cómo es él? De Pimpinela, gracias, los amo mucho, mucho. Besote.
1: Igual para ti, ¿cómo es el de Pimpinela? Será de José Luis Perales, imagínate.
3: Feliz Hola. Y bendecido día para ti y todo tu equipo de trabajo.
1: Igual para ti.
3: Un saludo acá de Manrique. Marta, te saluda Marta, siempre fiel oyente. Te pido, me compraste por favor con una canción de Daniel Magal, De tanto mirar tus ojos. Gracias, David.
1: Con mucho gusto.
4: Feliz domingo, David, ¿cómo has estado?
1: Muy bien, ¿y tú?
4: Te habla Diana María Vélez.
1: Bienvenida.
4: Siempre en sintonía 24/7 de la semana.
1: Gracias.
4: Un abrazo.
1: Gracias.
4: Tan amable, me puedes complacer con el tema de Rocío Dúrcal, Frente a Frente.
1: Sí.
4: Te agradezco mucho.
1: Las 11 de la mañana, 13 minutos.

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Tan solo una hora de Medellín, ahí te espero. Son las 11:15 minutos.

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1: David, muy buenos días, para felicitarlo por tan grandioso programa.
0: Gracias, Marta.
1: Para que, por favor, me coloquen una canción de Raúl Santi, la que sea, que todas me gustan. Yo escucho La Voz de Colombia, Bésame.
0: Te enamora.
2: Feliz y bendecido día para todos. La Voz de Colombia, Bésame. Por favor, David, tú te vas de San José Beltrán y Perla. Bendiciones.
0: La tengo por Nilton César y Perla. Con mucho gusto.
3: Hola, buenos días, bendecido día. Ay, David, hazme un favor. Un disquito bueno ahí. ¿Cómo es que se llama? Dímelo de Daniela Romo. ¿Listo?
0: Todo.
3: Chao, pues, y gracias.
0: Ahí escuché esa la olla pitar.
4: David, buenos días. ¿Cómo estás? Hablas con Yasmín. Feliz domingo para ti y para todo este grupo hermoso y maravilloso de La Voz de Colombia. Bésame. Serías tan amable de complacerme con la canción, porque tú eres la reina de Ruiz La Escala. Muchas gracias.
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0: Nunca te quedes sin palabras, expresa todo lo que sientes con la voz de Colombia, Bésame. Y esta canción es con Daniela Romo, porque parece que ya hubo una gota que rebosó la copa. Si me quieres, si me amas, déjalo claro hoy. 11:30 minutos.
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0: Por aquí me están diciendo que el domingo pasado hubo una carrera de rodillos en Santa Elena y por Aranjuez también, que hace varios años no existía esa carrera, y feliz estuvo la gente allí en esa carrera de
1: rodillos. Muy buenos días, La Voz de Colombia. Besa, me quiero escuchar la canción Silencio, José Luis Rodríguez.
0: Con mucho gusto.
2: Hola, David, ¿cómo estás? Espero que te encuentres muy bien en el día de hoy.
0: Gracias, Estela.
2: David, quiero escuchar un tema de Hernán Vicente, Con Tu Recuerdo. Bueno, David, muchas gracias. Feliz almuerzo.
0: Igual para ti. Ya va llegando la hora del almuerzo, Estela.
3: Muy buenos días para todos los de la mesa de trabajo. Serían tan amables de concederme dos disquitos, uno de Nilton César y otro de Bertinos Osborne. Muchísimas gracias, feliz día. La Voz de Colombia, bésame.
0: 11:35.

¿Estuviste haciendo running hoy en la Maratón Medellín? Qué bueno, me gustaría tener ese nivel. Ojalá algún día pueda salir yo también allá a trotar. 11 de la mañana, 38 minutos en La Voz de Colombia. Bésame, qué bueno el domingo del deporte. Salí a montar bicicleta, claro que ya está fuerte el sol también en muchas zonas del país. A disfrutar de tantos planes. Hoy es domingo. La Voz de Colombia, Bésame, te acompaña donde vayas. ¿Qué disco te gusta?

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5: 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Son las 11:42.
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0: La voz de Colombia, bésame, Luz Miriam.
1: Muy buenos días, David, para todos los oyentes. Un bendecidor día. David, para pedirte un favor muy grande, si es tan amable,
0: claro,
1: sí.
0: Claro,
1: de colocarme dos temitas. El uno es de los Blue Caps, Lágrimas de una Madre. Y si es posible, colocarme el de Dani Cabuche, Si te vas, se me acaba la vida.
0: Con mucho gusto.
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0: Las 11:47.

de los dúos más especiales en mi concepto de nuestra música romántica, porque combina un talento antioqueño, incluso talento colombiano, Fausto, con un español, Emilio José. Todo por ella. 11:50 minutos en La Voz de Colombia. Bésame, mucho más especial.

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1: Son las 11 de la mañana, 55 minutos en La Voz de Colombia. 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

0: Patricia. En la tarde, tu mejor compañía, La Voz de Colombia, Bésame. 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
4: 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Son las 12 en punto. 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

0: juntos con nuestra música romántica, diciéndole a los problemas adiós. Ella es Paloma San Basilio para comenzar esta tarde del domingo con la voz de Colombia. Bésame. 12:05 minutos, dirección y programación Sandro Alberto Muñoz.
1: Saludos también de Mari Willis, de Diana Guita, de Dayana Gutiérrez y quien te habla, David Montoya, quienes somos tu familia de la voz de Colombia. Bésame. Vamos a disfrutar cada uno de estos sonidos que durante la tarde irán siendo banda sonora perfecta en tu corazón. Ricardo

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0: Es tan solo un recordatorio convertido en canción. Yo te pido amor, canta Yuri. Son las 12 del mediodía, 21 minutos. ¿Qué dice tu corazón hoy?
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0: Estamos en septiembre, mes del amor y la amistad. Y esta canción es para ese amor de mujer. No me digas adiós jamás.

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1: Las 12 en Colombia, 28 minutos. Aquí hay muchas personas que descansan el domingo y solamente hoy pueden escucharnos. Muchas gracias por elegir siempre 94.9 FM y Bésame.fm / Medellín. Durante la semana hemos tenido muchas actividades. Hemos estado en centros comerciales de la ciudad. Tuvimos ayer un evento que estábamos promocionando, pues, que es homenaje a Sandro. Tuvimos muchos invitados también aquí en la cabina. Muchas de esas actividades las ponemos en Instagram, @BésameMedellín, como en TikTok.
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0: Imagínate, Yelcid, un cantante urbano. Me gustó mucho esa frase que dijo aquí cuando estuvo también al aire en La Voz de Colombia, que dijo que los jóvenes no saben de lo que se pierden. Los que no escuchan nuestra música romántica no saben de lo que se pierden. Afortunadamente tenemos a La Voz de Colombia para mostrar esas canciones a las nuevas generaciones también y que ese legado permanezca por siempre. Como Yelcid, que tomó la iniciativa de regrabar muchas de ellas a su estilo y también presentarlas a su público. Ese Conversemos con Sandro está en nuestro canal de YouTube, Bésame Colombia. No te lo pierdas. Son las 12:38.

0: 12:50 minutos. ¿Qué hora marca tu reloj?
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2: Disculpa que te cite aquí para decirte que lo nuestro ha terminado. Te quise mucho.

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1: Es la una en punto. 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

0: Qué canción de Biango, ¿verdad?
1: Se llama Hoy he empezado a quererte otra vez. ¿Será septiembre? 1:04 para enamorarte. La voz de Colombia, bésame. Soy David Montoya. Aquí está Emanuel, el día que puedas.
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0: Es una de esas canciones que nos deja antojados de volverla a escuchar, ¿verdad? No se murió el amor, canta Mijares. Son las 13:27. La 1 de la tarde en Colombia, 27.
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0: 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Seguimos caminando contigo la tarde. Tarde romántica del 6 de septiembre. ¿Estás jugando amigo secreto? ¿Cómo te fue con la primera endulzada?

circunstancias en la vida que nos toman por sorpresa. Jamás pensé que llegase este momento. Jamás pensé que tendría que llorar por ti. Es la 1:36 p.m. 36 minutos. Desahoga su corazón, Joan Sebastián, con esta canción que nos lleva hasta los años 80.

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4: Estos capítulos están gratuitos, por supuesto, y además muy fáciles de disfrutar porque son capítulos muy cortos, de un minuto. Están en @BésameMedellín, 1:43 p.m.

Jamás me cansaré de recordarte que para mí es un gran privilegio, un honor, un sueño hecho realidad estar aquí en los micrófonos de La Voz de Colombia. Bésame. Ya es la 1:51 p.m. Contarte que ya llegó Mari Willis para continuar contigo en esta tarde romántica del domingo. Yo soy David Montoya, una de las voces románticas de La Voz de Colombia. Bésame. Y finalizamos este segmento con Alejandro Sanz, Corazón Partido. Buen provecho si no has almorzado. Yo también voy a almorzar apenas.

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1: Es la 1:57.
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8: Son las 12 en punto. 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

0: La mexicana Lucía Méndez nos regala el comienzo de esta tarde especial de domingo, tarde bonita de domingo. ¿Por qué especial, Mari? Pues porque es un domingo más lleno de amor, de bendiciones, un día para recargarnos de la buena música a través de la voz de Colombia, Bésame. Por eso es un domingo especial, porque ustedes están con nosotros, porque tenemos la compañía de los mejores oyentes del mundo, porque pasamos delicioso cada vez que nos reunimos. Tuvimos un momento bien especial y decirles gracias a todos los que asistieron a la planchoteca que tuvimos el pasado viernes en San Diego. Pasamos muy rico. Y de verdad, qué bonito podernos conectar a través de cada canción y a través de La Voz de Colombia. Bésame, feliz tarde. Aquí estamos con la dirección y programación de Sandro Alberto Muñoz. Un buen café y su compañía es todo lo que está bien en la vida. Mi nombre es Mari Builes.
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0: Cuando se trata de decisiones, Marco Antonio Solís nos trajo esta canción que se llama O me voy o te vas. Si te hago tanto mal, pues entonces definamos esto de una vez, dice él. Feliz tarde del domingo, así cantamos juntos con La Voz de Colombia. Bésame.

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Por su estilo único, su manera de expresar las canciones y el amor a través de sus letras, se ganó el título de El Contador de Historias. Ricardo Arjona, en la voz de Colombia Bésame, ahora son las 2:16. Ella es Gloria Estefan y me da pie para presentarles un poco de lo que será, o más bien darles un adelantico de lo que será esta noche, el especial del domingo en punto de las 8. Vamos a resaltar la labor y la vida de esta mujer tan excepcional con una voz que es increíble, que conquista corazones. Gloria Estefan, en la voz de Colombia Bésame.

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1: Este mes del amor y la amistad lo vivimos juntos con la voz de Colombia Bésame, con estos sonidos que nos traen tantísimo amor, recuerdos, historias y dedicatorias, porque no, es una buena tarde para dedicar esta canción. Donde estés, con quien estés, nuestro rey de la balada, Camilo Sesto, 224.

Imagínense ustedes si después de hacer una pregunta musical como esta es ¿cómo te va, mi amor? Después de ver a esa persona que considerábamos que la habíamos olvidado, pero después dijimos que era una mala decisión, llega esta propuesta, como la hace Rudy La Scala, y es Volvamos a Vivir. Puede ser que después de esa pregunta de cómo te va, mi amor, llegue ese momento de una segunda oportunidad para volver a vivir y volver a soñar juntos. Así suena la voz de Colombia. Bésame en este domingo, son las 2:32. Abrazo.

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1: Esta tarde del domingo se acompaña con un buen café, las buenas canciones y tu compañía. Es La Voz de Colombia, bésame. Ahora son las 2 de la tarde, 39 minutos. Angelita, tu canción, día tras día.

El reloj nos dice que esta tarde va avanzando rapidito. Ahora son las 2:46 minutos. En La Voz de Colombia, bésame, Mari, buenas tardes. Nos saluda por aquí Sebastián y quiere escuchar esta canción de Rocío Dúrcal, una de las más programadas de ella, de Rocío Dúrcal, de la española más mexicana. Hoy la voy a pasar en La Voz de Colombia, bésame. Son las 2:46 minutos.

petición de los mejores oyentes del mundo. Un saludito para Victoria, que quiere escuchar esta canción y dice: Mari, queremos escuchar a Chayanne para irnos preparando. Claro, lo veremos el 19 de noviembre. Chayanne en Medellín, lo estamos esperando.

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1: Las 2 de la tarde, 57 minutos. 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
2: Son las 3 en punto. 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

Así sonaba el año 1984 de su álbum Hay Amores y Amores, y luego de comenzar una exitosa carrera como solista desde Uruguay, Sergio Facchelli nos regala el comienzo de una hora más llena de sentimientos de amor y de canciones aquí en La Voz de Colombia, Bésame. Y además, en esta tarde del domingo cantamos delicioso, ¿cierto? Vamos programando las canciones que ustedes nos van solicitando. Estamos viendo por aquí Solo con un beso de Ricardo Montaner, viene Laura Pausini, Brian Adams, Todo lo que hago lo hago por ti, inspirado además Enrique Iglesias, Franco De Vita, así suena tu domingo en La Voz de Colombia, Bésame. Mi nombre es Mari Builes, los esperamos en nuestro Instagram como @bésamemedellín, y Ricardo Montaner nos cuenta todo lo que puede pasar a raíz

Inolvidable, así mismo es la voz de Laura Pausini en esta tarde en La Voz de Colombia. Bésame, siendo ya a las 3:11 minutos. Y de Italia nos vamos hacia Canadá. Este no solamente compositor, sino también y guitarrista y cantante canadiense nos regaló esta canción en los años 90, en un inicio interpretada por él mismo en inglés, y posteriormente nos regaló su versión en español. En inglés, Everything I do it for you. En español, todo lo que hago, lo hago por ti. Así suena de romántica la voz de Colombia. Bésame.

De este piano nos inspira el corazón. Mecano, me cuesta tanto olvidarte. 3:18 p.m. Así cantamos juntos con la voz de Colombia. Besame un saludito para Juan Carlos. Aquí está tu canción con Tormenta y se canta así.

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1: Año 1984, llega Emmanuel con esta canción y me encanta el videoclip. Él comienza como con unas esculturas blancas, el color del video todo es como muy cálido y comienza a caminar por calles donde sale fuego y él está buscando a esa chica a la que le canta "Detenedla ya, es una ladrona". ¿Han visto el videoclip? Se los recomiendo, es buenísimo. En la voz de Colombia, Bésame, son las 3:25 minutos. Emmanuel.

3:32 es Franco de Vita, lo que espero de ti, hace su paso por nuestra programación. Buenas tardes, Sorangi. La saludamos, ella se encuentra en este instante en Atlanta, en Georgia. Gracias, Sorangi, por esas palabras. Dice Mari, buenas tardes, Voz de Colombia, bésame, y a todos un abrazo. Soy feliz escuchando la Voz de Colombia, bésame, porque me siento como en casa. Y a nosotros nos encanta que te sientas como en casa, porque efectivamente así lo es, y te sentimos como tu familia. Para ti, Sorangi, para todos los tuyos, y para quienes están escuchándonos desde el exterior, un abrazo bien especial. Pues aquí está tu canción, es Enrique Iglesias, se llama Por Amarte. Así suena la Voz de Colombia, bésame, 3:32 minutos.

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1: 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Feliz tarde del domingo, ahora son las 3:41 minutos. Hoy que...

Ritmos alegres para canciones que tienen letras que duelen, como esta canción, Lloran las rosas, porque no puedo, no puedo estar sin ti. Cristian Castro, a las 3:49 minutos, bienvenida Yuri, así que seguimos en México porque descubrimos que te queremos por montones, aquí en La Voz de Colombia. Bésame.

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1: 3:56.
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3: Son las 4 en punto. 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

Melodía para dos, una canción que parece solamente existir para esas dos voces que están unidas por el amor. Joan Sebastián habla de ese enamorado que espera profundamente a esa mujer que ama, que la invita a tomar su mano, que le propone convertir ese amor en una canción. Así cantamos con la voz de Colombia Bésame, y así de romántico suena en esta tarde de domingo. Con la voz de Colombia Bésame seguimos juntos. Ahora son las 4:03, ella es Ana Belén, la canción se llama Derroche. Yo soy Mari Builes, siempre feliz de acompañarles.

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1: Desde Ecuador, ellos son el grupo Tranzas, quienes les dieron la bienvenida al nuevo milenio justamente con esta canción llamada Un Nuevo Amor. Y suena aquí, en La Voz de Colombia, Bésame a las 4:11 minutos. Continuamos y nos vamos hacia Estados Unidos para cantar con Cristina Aguilera. Y si la cantamos juntos, mucho mejor. 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

0: 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Son las 4:20 minutos en La Voz de Colombia, bésame. Mari, buenas tardes, dice nuestro WhatsApp, bésame. Quisiera escuchar a Franco Simone con la canción Paisaje. Mi nombre es Omaira y estoy escuchando desde el sector Manrique. ¿Cuál de los Manriques? Que Manrique es bien grande. Central, Guadalupe, Oriental. Bueno, un abrazo para todos los que están en Manrique a esta hora. Omaira, esta es tu canción, 4:20.
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0: Hablar de Camilo Sesto es desplegar una cantidad de canciones, de información, de melodías, de sentimientos, de conexiones increíbles a través de cada una de sus canciones. Esta precisamente llegó en el año 1974 de su álbum Camilo, que tiene canciones y éxitos como Llueve sobre mojado, Déjame participar, que es espectacular, una canción bellísima, tiene Madre también en este mismo álbum. Y llegó esta joya musical para quedarse, que es una propuesta de una conexión profunda, donde comienza diciendo decir te quiero y decir amor no significa nada, porque son las palabras sinceras las que llegan directamente desde el alma. La pregunta musical se llama ¿Quieres ser mi amante? Y la escuchamos aquí en La Voz de Colombia, Bésame, en esta tarde tan especial para cantar juntos con los mejores oyentes del mundo.
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1: Son las 4 de la tarde, 45 minutos en La Voz de Colombia.

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1: Sigamos en México con mariachi, además, a las 4:51 minutos ya en esta tarde del domingo con la voz de Colombia, Bésame. Salud. Esa canción tiene una letra increíble y más de uno por ahí la dedica en silencio incluso, ¿no?

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1: Son las 4 de la tarde, 56 minutos en este domingo, y la invitación en esta tarde que les traigo es ingresar a nuestro canal de YouTube como Bésame Colombia. 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
1: Son las 5 en punto. 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

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Hace poco justamente esta canción Colgando en tus manos recibió un reconocimiento por ser una de esas buenas canciones importantes de los años 2000. 5 de la tarde, 12 minutos en La Voz de Colombia. Bésame, llega Chayanne pronto en Medellín. Nosotros ansiosos de verlo para cantar justamente así, Un siglo sin ti. La Voz de Colombia, Bésame, la casa de Chayanne.

Porque tú eres la reina, te traigo 12 rosas, dijo Lorenzo Antonio. 5:28 minutos en La Voz de Colombia. Bésame y saludamos a esta hora a la familia Gaviria, que se encuentra muy sintonizados, compartiendo juntos. Salud para ustedes también, un abracito. Escuchando La Voz de Colombia, Bésame.

siempre sus canciones con un toque de guitarras eléctricas muy influenciadas por el rock and roll, que es uno de los géneros que también comparte y canta Cristian Castro. Siendo las 5:36 minutos en La Voz de Colombia, Bésame, y nos vamos a cantar con el contador de historias, Ricardo Arjona, en La Voz de Colombia, Bésame 5:36.

5:44 minutos en la tarde. Estas notas musicales nos dejan saber que ha llegado una reina, una dama, una diva, una mujer bellísima, elegante, siempre única, la española más mexicana, Rocío Dúrcal, en la voz de Colombia Bésame. Son las 5:44 minutos. Inolvidable.

Alguien alguna vez me decía que qué sabio era Diango cuando interpretó esta canción, porque es justamente el sentimiento, o más bien lo que uno puede ver en esa persona cuando uno se está enamorando o está enamorado en su defecto. Así que si tienes a quien dedicársela, no lo dudes, porque es una canción bellísima. Hay algo en ella, en la voz de Colombia Bésame, que nos vuelve locos, ¿no? 5:52. Hay algo en ella.

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1: 5:55.
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1: Tarde bonita del domingo con la voz de Colombia, Bésame, y tenemos una cita este fin de semana y el siguiente fin de semana. ¿Ustedes se acuerdan de esas canciones que marcaron la historia? ¿Sí? 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
1: Son las 6:00. 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

Tengo que confesar que esta es una de mis canciones favoritas de Diego Verdaguer, Yo quisiera que tú, porque es tan real, él lo dice con tanto sentimiento, pero también como con una ternura, el deseo de formar una familia, y es lindo. 6:05, me encanta el comienzo de esta hora, porque significa que comenzaremos un viaje inolvidable a través de nuestras canciones románticas. Y como no, compartirlas con los mejores oyentes del mundo, los de La Voz de Colombia, Bésame. Mi nombre es Mari Builes, a las 8 tendremos el especial del domingo, y me acompañan a esta hora Ana y Jaime. Tu patria es mi patria, Café y Petróleo, 6:05.

de veras, se lo digo. 6:22 minutos en La Voz de Colombia, Bésame. Él es muy versátil, José Luis Rodríguez, el Puma, llega con este mariachi para preguntar de qué manera te olvido. No está fácil. En mi mente y en mi corazón estás ahí grabadita, dice él. La Voz de Colombia, Bésame, más romántica e inolvidable para ti.

Poco a poco vamos recibiendo la noche a través de cada canción y cada nota, cada melodía que se impregna dentro de nuestros sentimientos. Quiero perderme contigo, lo dijo José José a través de esta canción. Son las 6:18 minutos. En la voz de Colombia, Bésame.

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sé qué sería de mi existir si tú te fueras de mí. 6:26 minutos. Es por eso que hay que cuidar el amor. El sonido desde su primera nota ya denota elegancia, ¿no? Es que es Julio Iglesias. Nos vamos hacia España. Viene también Rudy Mar, que es una voz desde el cielo. En La Voz de Colombia, Bésame a las 8. El especial del domingo, no te lo puedes perder.

El álbum que contiene esta canción es del año 1974, La noche de tu boda, con Rudy Márquez, en la voz de Colombia. Bésame, nuestro caballero romántico, por siempre. 6:34 minutos, buenas noches, Mari. Quisiera escuchar la canción de Lorenzo Santa María, así que nos vamos para España para cantar Te quiero.

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1: 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Feliz y bendecida noche del domingo para ti, que escuchas La voz de Colombia, Bésame, son las 6:47. Una

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1: Avanza la noche, ya casi es la hora de la cena. Algunos se van preparando para compartir juntos alrededor de la mesa un chocolatico, almojaban arepita con queso, una arepita de chocolo, un huevito revuelto con arepita, arepa con aguacate. Ay, qué rico, ya me dio hambre, ¿sí ven? 6:54 minutos en La Voz de Colombia. Bésame y recibimos la noche juntos cantando así.
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0: Son las 7 en punto. 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